0: Academia ya batiste ese caja. Si ya le está chatea.
1: ¿Quién vaya a su quise?
0: ¿Quién vaya a su quise?
1: No, mami, eso sí, a mí no vaya a enviar la caja.
0: No, mami.
1: Voy a hablar de no hacer funcionar.
0: No, mami, no.